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2: 7 de la noche con 21 minutos.
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9: 7 de la noche con 30 minutos.
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0: 7 de la noche con 36 minutos. 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
4: 8 de la noche en punto.
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0: 8 de la noche con 14 minutos.
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9: 8:30 p.m.
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0: cabina. 8 de la noche con 24 minutos.
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0: 8:46.
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1: 8:56.
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1: 9:00 p.m.
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0: 9 de la noche con 13 minutos.
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1: 9:35 p.m.
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Hace muchos años, cuando falleció mi abuela paterna, la mamá de mi papá, la Oma, la abuela Ana, la vieja alemana, finalmente un día dijo: me voy a dormir. Yo capaz que mañana no amanezco porque me tengo ganas de morir. Y se murió. Así se muere un alemán. Avisa. Y en aquel entonces yo fui al funeral de la abuela, vivía en Argentina, y la noche anterior, cuando se hace el sepelio, como se estila en nuestros países, alguien muy cercano a mí, muy querido, me dice: ¿por qué no vamos a dar una vuelta? Había mucho olor a flores, que eso también ocurre mucho en los funerales de nuestros países, y me dice: ¿por qué no damos una vuelta a la madrugada? Sí, una vuelta a Manzana, vamos a caminar un poco. Él sirve a Dios, él ama al Señor, me consta, o por lo menos amaba al Señor. Y cuando estamos platicando, hablando, me dice: ¿tú crees que Dios me ama? Le digo: ¿por qué me preguntas eso? Y me dice: no sé, porque a veces siento que todo lo que hago por servirle, todo lo que me esfuerzo, nunca es suficiente. ¿Cuán suficiente es suficiente para que Dios te ame? Y me puso a pensar, pero no en responder lo que retóricamente trataba de preguntarme, porque no hay una cantidad, no se puede cuantificar lo que podamos hacer para que Él nos ame más o menos, sino que de pronto me puse a pensar en aquel entonces, mientras estábamos despidiendo a la abuela de esta vida, que muchos de nosotros nos hemos hecho esa pregunta, que este, mi hermano, mi amigo, abrió su corazón y me dijo: ¿crees que Dios me ama? He oído esa pregunta tantas veces en la vida. Es una pregunta que me han hecho pastores, colegas, amigos, seres muy amados. ¿Tú crees que Dios me sigue amando? ¿Tú crees que todavía yo tenga su favor? Y una sensación invadía el corazón de este hermano mientras dábamos aquella vuelta nocturna que no olvidaré, de insatisfacción, de no estar haciendo lo correcto, de que a lo mejor todo lo que estaba haciendo no lograba ganarse el favor de Dios y que Dios lo amara. Y entonces, bueno, la charla se extendió durante varias horas, pero lo importante, lo medular que me lleva a este mensaje, la idolatría de servir a Dios, así yo lo llamé, tiene que ver con lo que podamos o no podamos hacer para sentirnos que Dios nos ama más o menos. Mi amigo, aquel que me habló, no es el único en su lucha. Muchos hemos luchado, y me incluyo, con esa constante necesidad de agradar a Dios, de ganarnos su amor, su aceptación a través de nuestras buenas obras. Yo lo llamo la cinta fija espiritual, la cinta de correr, esa que hay en los gimnasios, donde uno sube, baja libras, desarrolla músculos en las piernas, pero no llega a ninguna parte. En cuestiones de los músculos y en cuestiones del gimnasio está bien. En cuestiones de dirigirse a alguna parte, cuando uno siente que no avanza, solo es la cinta la que se mueva, nos causa cansancio, nos extenuamos, trabajamos más y más con ahínco y nunca sentimos que estamos progresando. Y hay muchos en esta mañana o tarde que yo siento en el corazón, no lo siento ahora, sino que lo sentía cuando el Señor me decía lo que te dijera para hoy, me daba este mensaje para ti. Él me mostraba a muchas personas atascadas en esa cinta fija espiritual, en esa cinta de cansarse, de extenuarse y al final del día preguntarse si todavía Dios te ama. Y por eso, para saber si estás atascado en esa cinta espiritual, y antes de avanzar con lo que Dios me dijo que te dijera, quiero hacerte algunas preguntas que no tienes que responderlas, pero sí en el corazón. ¿Sospechas en algún momento de tu vida, en algún rincón de tu mente, que mientras más obedezcas a Dios, más te va a amar? ¿Has pensado alguna vez, si yo obedezco al Señor en lo que me manda y estoy en su voluntad, sé que me va a amar más? Si solo lo sospechas, estás atascado en la cinta espiritual, porque Dios no te ama más si eres más o menos obediente. Déjeme avanzar. A pesar de que conoces la verdad y sabes cómo funciona la gracia, hay algo en ti, en un rincón del corazón, en que crees que si eres una buena persona con una buena moral, tienes más posibilidades de llegar al cielo.
Si dice, esta semana yo no hice nada malo, así que seguro que me voy al cielo si Cristo viene o me muero. Si tan solo lo sospechaste, bienvenido a la cinta espiritual que no te lleva a ninguna parte. Porque esa cinta espiritual es movida por la suposición, el que mueve, el motor que moviliza esa cinta, la suposición que si yo hago un poco más para Dios o si le obedezco más, Él más me va a amar y más me va a aceptar. Y eso nos lleva a pensar que la libertad en el Señor siempre va a existir en el próximo nivel de logro espiritual, en la próxima vez. Todavía no estoy bien, todavía Dios no me ama lo suficiente, y por eso hay tantos cristianos que se viven arrepintiendo todos los domingos. Entonces, cuando uno mide su posición con Dios, su relación con Dios, en términos de amor, por el logro espiritual, siempre va a haber uno que ore más, que ayune más, que busque más. Y eso te va a llevar a la frustración de preguntarte, ¿crees que Dios me ama? Siempre que vemos nuestra fe basada en la religión y no en un Dios viviente, esa religión o esas obras de bien terminan siendo un ídolo que compite contra Dios. Presten atención a lo que estoy diciendo, es un error sutil pero fatal. El asunto es que el Evangelio tiende a detectar nuestras inseguridades con las que luchamos y entonces nos seduce, el falso Evangelio nos seduce. Por ejemplo, el ídolo de la idolatría de la religión dice, si tan solo ofrendas más, participas más, sirves más, oras más, lees más, memorizas más, predicas más, evangelizas más, cantas más, solo entonces y solo entonces estarás seguro. Y entonces es como una carrera donde continuamente queremos hacer más porque creemos que de esa forma Dios nos va a amar más. Les conté hace una semana o un par de semanas atrás que Dios le señaló esa falacia a su amiga Marta y le dijo, Marta, estás afanada, tienes que hacer lo que hace tu hermana María. María estaba tratando de encontrar su identidad estando con el Señor, mientras que Marta trataba de encontrar su identidad haciendo para el Señor. Y a veces cometemos ese error. Yo he cometido ese error, he tenido esa tendencia gran parte de mi vida. Siempre me dejo engañar, bueno, no siempre, pero muchas veces me he dejado engañar por la mentira que Dios está más complacido conmigo cuando estoy haciendo algo para Él que cuando estoy con Él. Y entonces cuando hacemos eso, corremos el serio peligro de convertir el servir a Dios en un ídolo. Esa es la idolatría. El libro de los Hechos, hay una rica perspectiva sobre la lucha que tenía la iglesia primitiva con eso de convertirse en la religión o hacer que la religión sea un ídolo. Pasó en la iglesia primitiva, en el libro de los Hechos, porque a veces con frecuencia olvidamos que los primeros cristianos de la iglesia primitiva eran personas religiosas antes de comenzar a seguir a Jesús. Ya eran religiosos. Los judíos que siguieron a Jesús, que tuvieron un encuentro con Él, no eran ateos en el sentido técnico y básico de la palabra. Eran religiosos y habían pasado la mayor parte de sus vidas practicando las costumbres de la fe judía, y cuando se convirtieron al cristianismo, prometieron seguir la senda de Cristo, muchos de ellos elevaron sus leyes a un nivel casi malsano. Un día viene Cristo y les habla de gracia y le dice, no hay nada que ustedes puedan hacer para que Dios los ame. De tal manera mi Padre los amó que me mandó a mí para que el que crea en mí tenga vida eterna. Dinos cuál es el mandamiento más importante. Amarás a Dios con toda tu mente, con todo tu corazón, con toda tu fuerza, con toda tu alma. A eso se reduce toda la ley y los profetas. No puede reducirse eso a una ley. ¿Qué de la circuncisión? ¿Qué de los días de purificación femenina? ¿Qué de los días que uno debe esperar para la Pascua? ¿Qué de uno de...? Nada. Tienen que amarme a mí. Y el que me ama a mí, ama al Padre. El que me vio a mí, vio al Padre. Y eso los complicó de manera tal que en todo el Nuevo Testamento ustedes van a ver como una tensión entre la gracia y la ley. Présteme atención porque esto te va a bendecir tu vida cotidiana. Dice la palabra que algunos que venían de Judea enseñaban, si os circuncidáis conforme al rito de Moisés, seréis salvos. Esto lo predicaban después de haber conocido a Jesús. El que no se circuncida conforme al rito de Moisés no será salvo. Lo que estaba ocurriendo en la historia de Hechos 15 era que la religión estaba añadiendo algo que Dios no había dicho. Es como que aquellos judíos cristianos estaban tomando la salvación
que viene solo por medio de la fe y la cruz, y le estaban añadiendo algunos reglamentos como la circuncisión. Crearon una ecuación que se ve como algo así: Jesús más circuncisión, salvación. Ese era el evangelio de los tipos. Miren, imaginen que diga domingo que viene en River Church, circuncisión para todo el mundo, y pongamos una alberca afuera pero vacía. No explico más. ¿Trajeron tijeras, hermano? ¿Cuánto trajeron sus tijeras? Te vas más liviano, seguro, pero... Ahora ustedes dicen, ¡qué tontería! Si hicieras algo así, nos iríamos de la congregación, porque es una locura pensar que uno le podría añadir algo. Les voy a demostrar cómo no hemos cambiado. La Biblia, el Evangelio dice, el Evangelio predicado en las iglesias actuales dice, Jesús te da la salvación, pero ser bautizado también. Si no, no eres salvo. Jesús te da la salvación, pero también la Santa Cena. ¿Cuántas veces participaste en la Santa Cena? Jesús te da la salvación, pero tienes que ser miembro de una iglesia y congregarte y servir y ponerte el uniforme de los bugueres. Vestirte de negro. Siempre le agregamos algo, lo cual no está mal que le agreguemos algo, porque toda institución tiene su fundamento, su línea editorial, su constitución. Lo que digo es, si esa ecuación se inventa para decirle a la gente que eso te da salvación. ¿Soy claro o no? Si yo le dijera que el que no está bautizado no es salvo, estoy diciéndolo una de las herejías más grandes. Estoy diciendo que el que no puede pasar por agua se va al infierno. Ustedes dicen, pero no es así. No, no es así. ¿Qué pasa si una viejita está así, toda cachuza, que no se puede mover, y llega a la iglesia y dice, entonces se tiene que bautizar? La matamos a la vieja de pulmonía. A la señora. Pero yo veía cómo en las iglesias donde yo me crié bautizaban viejitos, pobrecitos. Uno una vez la sonda le empezó a flotar así, decía, alcánceme, chapoteando. Ahí estaba el viejito y se ahogó ahí, casi se muere, lo llevamos a la ambulancia, pero ahora es salvo. ¿Quién dijo? Entonces, hay cosas que son buenas, pero que pueden transformarse en ídolos. Yo no digo, no vamos a bautizar más, no vamos a tomar más Santa Cena, porque todos son símbolos. El bautismo es para que tú, el que se bautiza, entienda que la vieja vida quedó enterrada. Siempre es la actitud del corazón, no el símbolo. Es la actitud lo que hace la importancia, ¿no? Cuando el símbolo es más importante, es lo mismo que estos defendiendo la circuncisión. Entonces, vemos lo que sucede luego, porque discuten el asunto de la circuncisión acá en Hechos. Dice, pero algunos de la secta de los fariseos que habían creído se levantaron diciendo, es necesario circuncidarlos y mandarlos a que guarden la ley de Moisés. Y se reunieron los apóstoles y los ancianos para conocer este asunto. Y después de mucha discusión, Pedro se levanta y dice, muchachos, ustedes saben que hace algún tiempo Dios escogió que los gentiles, o sea nosotros, oyesen por mi boca la palabra del Evangelio y creyesen. Y Dios, que conoce los corazones, fíjense el razonamiento de un pescador, tipo simple, que llega a una conclusión formidable, magnífica. Y Dios, que conoce los corazones, lo de los gentiles, lo de los judíos, dio testimonio, dándole al Espíritu Santo a ellos, igual que nosotros, porque yo vi a mexicanos hablando en lengua, dijo Pedro. Vi a colombianos hablando en lengua, a salvadoreños hablando en lengua, a gringos hablando en lengua. No solo judíos. Y Dios no hizo ninguna diferencia entre nosotros.

y ellos, y los purificó por fe en sus corazones. Noten lo que dijo Pedro: Dios no hace ninguna diferencia entre los dos grupos. ¿Quién hace la diferencia entre los grupos? La religión. Siempre hacemos diferencia. Siempre estamos dividiendo a la gente con un muro. Reciban la palabra. Siempre. Los de allá y los de acá. Siempre nos dividimos por clases sociales, nos dividimos por idiomas, nos dividimos por etnia, nos dividimos por razas, nos dividimos por religión, nos dividimos por denominación, por sana doctrina, por sanísima doctrina, por recontrasanísima doctrina. Y cada vez tenemos un círculo más complejo para ingresar. Un club más exclusivo. ¿Soy claro lo que trato de decir? Cuídate de no adorar algo bueno como algo divino, porque ese objeto de idolatría se va a transformar en algo destructivo. Porque ni la tradición ni la preferencia religiosa puede purificar el corazón de un pecador. Ni la música ni ninguna ley jamás provocará una explosión de amor. Nunca, nunca hay que mezclar gracia con ley. Cuando uno mezcla gracia con ley, ahí es cuando la gente dice: Dios me ama. ¿Cómo vas a sentir que te ama si no puedes cumplir la ley? Yo puedo predicar de la ley y ver todo lo que estás transgrediendo. Spurgeon decía: un buen predicador debe promover la ley, predicarla y luego hablar de la gracia y decir: mira, estás transgrediendo, estás fregado, te va al infierno, haga lo que haga, te va al infierno, pero tengo la cura, y presentar la gracia. La gente acepta el remedio cuando entiende que está enfermo. Yo no puedo hablar de gracia si primero la gente no entiende la ley. ¿Soy correcto en eso? ¿Me explico en eso? ¿Cómo voy a convencerte de que necesitas quimioterapia si primero no te convenzo que tienes cáncer? Por eso hay jóvenes que se van de la iglesia. Nunca valoraron la gracia porque nunca supieron que estaban transgrediendo. Cuando yo entiendo que pequé, cuando yo entiendo que me es imposible agradar a Dios, entonces ahí me aferro a la gracia y no me muevo más. Pero mezclar las dos cosas, decir: bueno, está bien, gracia está bien, pero también un poco de ley, es agregarte una circuncisión a una salvación que no lo está pidiendo. Y en esta iglesia no mezclamos ley con gracia. En esta iglesia por ley te decimos: estás en pecado y te tendrías que ir al infierno, pero la gracia me dice que te vas al cielo porque Él murió en la cruz para darte vida eterna, vida en abundancia. Alguien tiene que decirme amén. ¿Cuánta gente nos ha dicho: yo tendría que servir más? He conocido tantos líderes que ya no escuchan a otros, ya no escuchan mensajes, creen que ya no tienen que adorar. Tantos líderes que siempre tienen que estar ocupados porque sienten que así están agradando al Señor y Dios les quiere hablar, y hace años que no les puede hablar. Cuando yo me acerco al Señor por la gracia, tengo la seguridad que Él me ama. Yo también me hago esas preguntas, ¿eh? Porque somos cabezones. Yo también a veces me pregunto: ¿el Señor me amará? Y entonces una vez le dije: Señor, quiero que me digas, yo no te lo voy a preguntar más, pero yo quiero que me digas que no me vas a dejar nunca a pesar de mí, a pesar de mis errores. Háblame por la palabra. Y entonces el Señor me habla, y estas palabras que ustedes oyeron capaz decenas de veces, miren cómo sonaron para mí y tal vez cómo suenan para ti esta tarde. ¿Acaso hay algo que pueda separarnos del amor de Cristo? ¿Será que Él ya no nos ama si tenemos aflicciones, si somos perseguidos, estamos en miseria, en peligro o bajo amenaza de muerte? Claro que no. Nuestra victoria es absoluta, total en Cristo, quien nos amó. Y nada te podrá separar del amor de Dios. Ni la muerte, ni la vida, ni ángeles, ni demonios, ni nuestros temores de hoy, ni nuestras preocupaciones de mañana, ni los poderes del infierno podrán separarnos del amor de Dios. Ningún poder en las alturas, ni en las profundidades. De hecho, para no dejar nada afuera, nada en toda la creación podrá separarnos del amor de Dios, que es en Cristo Jesús. ¡Yes! ¡Aleluya! No cambia tu perspectiva esa. Te amo incondicionalmente. ¿Cómo cambias a tu postura? Te rejuvenece, tus ojos brillan.
te llenas de seguridad. Y la seguridad te hace amar, no maltratar. La seguridad te hace servir. Lavas los pies, lavas los pies. No, no hagas eso. ¿Cómo no? Si yo sé de dónde vengo y sé a dónde voy, ¿cómo no voy a lavar pies? ¿Qué seguridad hay que tener para servir, eh? Cuando estás inseguro, decís, no, yo no voy a andar lavando pies. Además, a estos sinvergüenzas, y entre los pies están los de Judas. Pata sucia del traidor, no se le anda lavando. Que se muera con las patas sucias. Uno de esos par de pies estarían en el patio de Caifás en horas, traicionando al maestro. Todos esos pares de pies de esos 12 discípulos estarían corriendo, ninguno estaría al pie de la cruz. Huirían como ratas. Y el Señor, que todo lo sabe, se los lava. ¡Qué seguridad, che, hay que tener para eso! Hay que estar sano emocionalmente, ¿eh? Hay que estar muy sano emocionalmente para dejar que en tu plato moje el pan aquel que te va a traicionar. Y yo sí sé, no se acerca, no al plato, a la mesa, al comedor no se acerca. Fulano te va a traicionar, que no venga más, no lo quiero más. Yo sería así. Ustedes no, pues son Heidi ungidas. Yo no lo quiero más. De verdad, yo sé que alguien me va a traicionar feo. Ya, fuera, fuera. Y el Señor deja hasta el último minuto ahí. Lo que vas a hacer, hazlo pronto. ¡Qué seguridad! Y usted dice, era Jesús. Pero el Señor dice que podemos tomar identidad de Él, que podemos hacer las cosas que Él hizo, aprender de Él. Aprender de mí, que soy manso y humilde de corazón. ¿Qué ocurriría en nuestra vida si entendiéramos de una vez por todas que Dios no quiere que te gane su amor, sino que Él siempre te amó profundamente desde el principio? ¿Cómo cambia eso el Evangelio? Por favor, ¿cómo cambia? Te cambia la perspectiva, la forma de ministrar. A mí me cambió en los últimos 7-8 años, así, cuando entendí que Dios me amaba tal como soy. Esto no es una excusa para si no cambia o lo que quiero. Digo, yo entendí que Dios ya sabía que yo era así, que antes que era así. Dios ya sabía que eras así de cabezón, así de testarudo, así de mal hablado. Dios sabía que eras así de mal pensado, chusma, lengua partida. Dios lo sabía. Y te ama. Y murió por ti. Y murió por mí. No eres un producto dañado, un defectuoso en medio de un museo de santos. Eres alguien como todo el resto, con un montón de problemas, con un montón de procesos. Algunos Dios terminó, otros el Señor llegó al profeta a la casa del alfarero y no era el barro el que mandaba, sino que era el alfarero el que desmenuzaba, tiraba todo abajo y empezaba una y otra vez. Y el Señor hace eso continuamente, cada tanto nos reinventa, nos quita lo que sobra, nos pone algo más, nos amolda y nos va preparando. Y eso a veces duele, a veces molesta, pero porque te ama. Dios al que ama disciplina, hablamos de eso el domingo pasado. Dios a veces te tiene que poner un no, y un no es porque sabe que te va a hacer mal. A veces se calla, y el callarse no significa que te dejó de amar y no te quiere escuchar ni te está respondiendo, sino que Él sabe que cuando se calla tú vas a seguir orando, y Él sabe que de esa manera te tiene retenido ante su presencia. Te ama tanto que sabe que si te da la respuesta tú te levantas de ahí y no vuelves a orar hasta que tengas un problema. Entonces tú vienes y dices, Señor, resuélveme todos los problemas del año. Lo único que necesito son $20,000 para pagar todas las deudas. No, tú lo único que quieres es no tener que venir a mi presencia todos los días. Así que te voy a dar de $10 por día. Vení a orar. Señor, ¿por qué maná todos los días? ¿Por qué no podemos juntar? Porque no quieren depender de mí. El maná será diario. Y Dios sabe que si nos bendice rápido, nosotros somos olvidadizos. Así somos, Él nos creó. ¿Cómo no nos va a conocer si es nuestro fabricante? Y entonces Dios sabe que, dice la palabra, yo callaré de amor por ti. Has amado tanto que te has quedado mirando sin hablar. ¿Qué haces? Te contemplo. Dios dice, te amo tanto que callaré. A veces Dios te mira y dice, Señor, háblame, Padre, háblame. Dios dice,

ama por ti. Se le hace un nudo en la garganta cuando te ve de tanto que te ama. Y nosotros tomamos esa omisión como que Dios nos ignoró, como que no. Eso les gusta a los predicadores del Señor. Te raerá del libro de la vida. ¿Se acuerda que una vez le conté que decía mi pastor, siempre decía un pastor brasileño: si usted comete pecado, Dios lo va a borrar del libro de la vida. Mas si se arrepiente, eu passo al frente esta noite, usted va a anotar su nombre otra vez. Así que yo pasaba y decía: anóteme el nombre, anóteme. Y aún así no me iba seguro. De hecho, estaría anotado bien. Y si, mira, si ponen Hebel con J y no soy yo. Capaz que hay un ángel distraído, anda a saber, ¿no? Y un día, fíjate cómo es la mente de un niño. Yo tenía 9, 10 años. En esos cuadernos que escribíamos, borramos mucho y se te hacía un agujero. Cuando borraba mucho, se te hacía un agujero. Y no podía escribir más. Yo decía: mamá, se me hace un agujero. Escriba al lado, pasa a la otra hoja. Y un día dije: ya me borró y me escribió 10 veces. Hay un agujero. Y entonces fui a hablar con el pastor Darcy, llamaba. Le digo: pastor Darcy, ¿qué pasa? Se hace un agujero. Él: se hace un agujero porque usted pecó mucho. Ya no hay más salvación para usted. Acá me puso la daga el desgraciado. Acá. Y digo: ¿y cuántas veces se puede borrar? Y trate de que poquito. Y uno lleva eso en la cabeza, en la vida adulta. Y dice: no, yo ya la fregué feo. Y Dios dice: yo te amo. Nada podrá separarme del amor que te tengo. Me preguntas: ¿me amas? Dios te ama. Si crees que Dios habló, que se escuche ese aplauso esta tarde.

Quiero compartirles durante unos instantes una experiencia que ya hemos vivido, bueno, en lo personal lo viví dos veces yendo a Israel, y Dios mediante este año iremos de regreso a Tierra Santa con los que quieran ir, ¿no es cierto? Pero lo sorprendente de ir a Tierra Santa es que uno ve mucha gente de todas las religiones, incluso ateos. Este no es un tema menor. Ateos, gente que no cree que Jesús haya sido el Hijo de Dios, de igual modo desesperado por seguir las huellas de Jesús, donde estuvo, ya sea que lo tomen como un simple profeta, ya sea que lo recuerden como un Mesías o como literalmente el Hijo de Dios, mucha gente quiere recorrer las huellas donde estuvo nuestro Señor Jesucristo. Y también uno nota la religiosidad hueca, porque muchos de los que están desesperados por saber si aquí pisó Jesús, si este realmente fue el sitio donde él preparó el desayuno, donde multiplicó los peces, los panes, esas mismas personas no se preocupan por saber dónde Jesús camina hoy, dónde el Señor está hoy. Si a esa misma gente ustedes les quieren predicar en Israel, hallarán incredulidad en sus corazones. Eso es lo sorprendente. Uno podría pensar que Israel es una tierra fértil para predicar, puesto que preguntan dónde está la tumba de Jesús y dónde caminó, dónde fue el Sermón del Monte. Sin embargo, mucha de esa gente no cree que Jesús hoy esté vivo y no se preguntan dónde camina Jesús hoy. Si llevamos esta dinámica a la iglesia de Jesucristo en nosotros hoy, es patético, es trágico que pensemos siempre en un Dios como el Dios que hizo cosas o milagros en el pasado, y desconozcamos que ese mismo Dios sigue haciendo cosas hoy, que sigue siendo fiel. Uno no puede mirar toda la vida por el espejo retrovisor si va a conducir un automóvil, porque lo más probable es que se estrelle. Yo no estoy dispuesto a vivir de recuerdos. Alguien me dijo esta semana, yo tengo bellísimos recuerdos para mí, para recordar detalles, pero no quisiera vivir de esos recuerdos. Yo quiero vivir de cosas que pueden ocurrir hoy, que pueden ocurrir en futuro, porque vivir de recuerdos puede ser maravilloso, pero llega un momento que solo tenemos lo que pasó y no lo que pasa, ni lo que puede pasar. Y hay de las personas que viven de lo que Dios hizo, de aquella sanidad, de aquella otra conversión, del día que cambió de vida, y desconocen dónde camina Jesús hoy. Y allí es cuando empieza la no búsqueda de Dios, la indiferencia hacia la presencia del Señor, cuando uno vive nada más de las cosas que pasaron. Jacob puso una piedra cuando tuvo una visión. Cuando cambia de nombre, coloca una piedra allí, dice, esta no es otra cosa que casa de Dios, puerta del cielo. Cambia su nombre y coloca una piedra, un memorial, pero que con los años se ha perdido. No se encontró la piedra que Jacob puso como memorial. Lo mismo Dios le pide a Josué que ponga 12 piedras a la orilla del Jordán como símbolo de cada tribu. Y esas piedras eran tomadas del lecho del Jordán y traídas a la orilla, de modo que esas piedras no pertenecían allí. Y cuando los hijos preguntaban qué hacen estas piedras, daba lugar a que los padres le contaran la historia, desde Moisés, desde la liberación de Egipto hasta la tierra prometida. Las piedras eran un motivo, una excusa para poder hablar de las misericordias de Dios en el pasado. Pero eran recuerdos, eran memoriales, así como alguna vez les prediqué acerca de del escudo de Goliat que David tenía en su tienda, recordando al gigante de 4 metros de estatura que derribó por el poder de Dios. A donde iba, él tenía la cota de malla y el escudo de Goliat, que simbolizaban la batalla ganada que había determinado la vida o definido la vida de David tal como la conocía hasta ese entonces. Entonces yo creo que hay memorias que están buenas tenerlas presentes, pero uno no puede vivir de memorias. El pasado quedó atrás, el pasado murió mientras dormías. Así que no podemos vivir celebrando los logros del pasado o llorar toda la vida las derrotas del pasado. Y cuando uno vive mirando hacia el pasado, lo que hace es poner marcas terrenales que no siempre se ajustan al mundo espiritual. Ustedes van a notar que hay muchas congregaciones, yo no hablo porque quiera criticar, sino que yo he estado en esas iglesias, yo provengo de esas iglesias donde se cantaba sí o sí determinado himno o tal canción, y cuando uno le preguntaba al pastor decía, es porque esa canción cuando la cantábamos ocurrían milagros, como si la canción en sí misma tuviera un poder. Y entonces no se permiten que pase un culto sin que canten Cuán grande es Él o un himno más viejo de un himnario, porque dicen tal o cual canción era la que cantábamos cuando conocimos a Cristo.
y ponen la marca en el sitio equivocada, en la canción. Deberían señalizar el hambre y la disposición del corazón, no la canción. Lo que hizo el milagro fue el hambre que tenían en ese momento por Dios. Y hubiesen cantado esa canción o hubiesen cantado cualquier otra, no importa la canción, sino cómo estaba el corazón. ¿Cómo estaba tu corazón cuando te enamoraste del Señor? ¿Cómo estaba tu alma cuando lo buscabas desesperadamente por las noches? Entonces puedes repetir ahora todo, las mismas canciones, la misma liturgia, pero esas marcas no te van a conducir al Señor, porque no es la canción ni la liturgia, ni el símbolo, ni la cruz lo que te llevará al Señor, sino la disposición del corazón. Y la palabra que tengo ahora para decirte de parte del Señor es que si quieres volver a sentir la presencia de Dios o lo que sentiste hace meses, hace años, hace décadas, tienes que poner tus marcas en el horizonte, tienes que mirar más lejos que una canción, que una iglesia, que un mover del día. Tienes que poner tus marcas en el horizonte. ¿Qué había en tu corazón? Es ahí donde te vuelves a encontrar con la pesca. ¿Estoy siendo claro o no? ¿Me explico o no me explico nada? Las marcas siempre tienen que estar en el horizonte, no en el lago, porque las marcas del lago son las que la gente busca en Israel. ¿Y dónde caminó Jesús? ¿Y dónde puso las pisadas? ¿Y esta era la tumba? Y eso no cambia la vida de nadie, porque el corazón sigue siendo incrédulo, simplemente está conmocionado como quien entra a un museo. Saulo de Tarso era así. Él seguía las huellas polvorientes del legalismo, y de pronto se le abren los cielos unos 30 segundos, y a partir de esos cielos abiertos él cambia su vida para siempre, cambia de nombre, cambia de destino, cambia de ministerio. ¿Y qué es un cielo abierto? Un cielo abierto es un sitio donde continuamente hay pesca. Un cielo abierto es un lugar, un vórtice, un lugar donde se te abre el favor y la bendición de Dios. De allí la frase, ¿cuántos quieren vivir bajo cielos abiertos? ¿Qué cielos abiertos? Que todo te va a ser de bendición, que todo lo que emprendas con tu mano te va a ir bien. Cielos abiertos lo tuvo Saúl cuando Samuel le dijo, cuando estas señales te acontezcan, haz todo lo que te venga a la mano para hacer, porque Dios está contigo. Noten que no le dijo, pregúntele a Dios qué tienes que hacer para que Dios te bendiga, a ver si haces algo que no te mandó. Le dice, no, haz todo lo que se te ocurra hacer con tu mano, porque Dios está contigo. Miren qué confianza tenía Dios sobre Saúl. Miren qué confianza, es como que yo te dé una tarjeta de crédito y diga, gasta todo lo que tienes que gastar. ¿Hasta cuánto? Lo que tienes que gastar, como hacen los maridos con muchas de ustedes, damas. El otro día un esposo me dijo, me robaron la tarjeta de crédito. Le digo, vamos a orar. Me dice, no, el ladrón gasta menos que mi mujer, déjelo ahí. El tema es que el Señor te da una tarjeta de crédito ilimitada y te dice, no tienes que preocuparte, porque todo lo que tengas que gastar, gástalo. Y tengo que llamarte y consultar, no me consultes, confío que todo lo que vas a hacer va a ser de bendición y yo te voy a respaldar. ¿No es esa una bendición? Haz todo lo que te venga a la mano para hacer. Lo que Dios le dice a Josué, he aquí todo lo que toques será bendito, donde pongas tu pie será conquistado. Eso significa vivir bajo cielos abiertos. No todos vivieron bajo cielos abiertos. Hay otros profetas que tienen una asignación puntual. Jonás tiene una asignación puntual. Ve y pregona contra Nínive. Él diría, me voy a Tarsis, porque total, todo lo que haga Dios me va a bendecir. No importa dónde, Nínive, Tarsis. Lo importante es que yo sirva a Dios. No, tú tienes que estar en Nínive. Entonces hay temporadas donde Dios te asigna un lugar y no te puedes mover de ese lugar. Pero hay temporadas donde Dios dice, yo te voy a abrir los cielos para que sueñes, para que emprendas, para que puedas acceder a nuevos niveles en lo financiero, en lo ministerial. Y no me tienes que preguntar, porque yo confío que lo que vas a hacer va a ser de bendición y yo lo voy a respaldar. Los cielos se han abierto sobre ti y yo declaro que el 2017 va a ocurrir eso sobre tu vida. Alguien tiene que decirme amén. Los cielos van a estar abiertos. Lo que emprendas. Y yo quiero compartir en este domingo de las primicias 5 aspectos rápidos que son los tips o los secretos para que esos cielos se mantengan abiertos. Uno de ellos es la persecución. Cuando las cosas se ponen bravas. Dice la palabra que Esteban, lleno del Espíritu Santo, Hechos 7:55, puso los ojos en el cielo y dio la gloria a Dios
y lo estaban apedreando. O sea que entre piedra y piedra, esas piedras iban a culminar con su vida. Entre piedra y piedra de sus victimarios, Esteban levanta los ojos al cielo, ve a Jesús que está a la diestra de Dios y dice: he aquí, veo cielos como abiertos y veo al Hijo de Dios que está a la diestra de Dios. Entonces ellos los apedrearon. Ahora yo veo a Esteban viendo los cielos abiertos en la peor crisis de su vida. No era el mejor momento de Esteban, era el peor. Te están apedreando. Uno pensaría: caí de la gracia de Dios. Uno diría: Dios me abandonó. No encuentro profetas o apóstoles que vean cielos abiertos como Esteban. ¿Cuándo es que Esteban los ve? No es en su momento de oración. No dice: el 21 día de ayuno los cielos se me abrieron, y luego de cantar 42 veces la canción los cielos se me abrieron. Los cielos están abiertos mientras lo están apedreando. El mayor avivamiento en África, en Sudáfrica, ha sido con Reinhard Bonnke, con miles, millones, un millón de gente que no tenían para comer, pero que iban a buscar la palabra de Dios. Pero cuando la gente tiene para comer, y nuestros hijos tienen video games, y tienen comodidad, y tienen computadora, y sus propios tablets, y sus propios iPad, algo nos empieza a pasar que cierra los cielos. Y los cielos permanecen cerrados. El lugar más frío para predicar son los Estados Unidos de América. Y esto siempre lo digo cuando yo viajo a América Latina, porque me dicen: te fuiste a Gringolandia porque allá es fácil. Digo: ¿qué va a ser fácil? Un domingo en Argentina a las 9 de la mañana, a las 9 de la mañana, hoy tendríamos 3.000 personas afuera esperando entrar. En la iglesia donde yo provengo tienen 7 servicios los días domingos de miles, y la gente hace filas y hace filas, una desesperación. Aquí decimos: bueno, todo lo damos por sentado. Y si no nos gusta, me voy allá. Y si me ofendo, me voy a aquel lado. Y empezamos a dar por sentado aquello que no deberíamos dar por sentado. El gran temor es que cuando hay mucha comodidad, si Dios tiene que mandar una persecución para que los cielos se abran, Dios no tiene problema en permitirla a través de un presidente, a través de un gobierno. Lo hemos vivido a través de la historia. A veces Dios permite la crisis en un país para que la gente busque a Dios. Argentina vive uno de los mejores, mayores avivamientos de la historia en los años 80. Y fue porque los argentinos le declaran la guerra a Inglaterra por unas islas del sur, las Islas Malvinas. Y tras la guerra y tras la muerte de los muchachos, el país entero estaba en luto. Y el país estaba tan sensibilizado que cualquiera podía hablar de Dios y la gente lloraba porque habíamos pasado una guerra. Es como, no era la Segunda Guerra Mundial, pero era una guerra. Nuestros muchachitos de 18 años habían ido a la batalla y la mayoría no regresaron. Los ingleses nos arrasaron, nos pasaron por arriba. Y entonces allí, cuando de pronto todo parecía que se caía, el país estaba destruido, Dios levanta a un hombre con una voz profética y miles y miles y miles se salvan. No hubiese surgido ese ministerio si no hubiese habido una persecución de alguna forma. A veces los cielos se tienen que abrir a causa de una crisis. A veces Dios dice: necesito que busque los cielos abiertos, o por las buenas o por las malas. Y en River Church vamos a buscar los cielos abiertos por las buenas. Vamos a decir: reclamemos los cielos abiertos por las buenas. Queremos que los cielos se abran. ¿Cuántos dicen amén? ¡Aleluya! Porque si no vas a ser de invernadero, y cuando soplen viento de adversidad vas a descubrir que no desarrollaste raíces. Y si la presencia de Dios la sientes solo en la iglesia, estás en problemas. La presencia de Dios la tienes que sentir en lo que haces, donde vayas, donde emprendas, rodeado de inconversos, porque eso hace que los cielos se mantengan abiertos. Número dos, la perseverancia. La primera es la persecución, la perseverancia. Elías, oró 7 veces y mandó al siervo a explorar los cielos. Cuando el siervo dice: veo una nube del tamaño de la palma de una mano, dijo el profeta: corre porque los cielos se van a abrir y viene una gran tormenta. 7 veces dijo: ve si va a llover, ve si va a llover, ve si va a llover. Cielos abiertos no es: voy a orar para que los cielos se abran. Hoy no se abrieron, no fue verdad. Es perseverar, es continuar, es seguir, es permanecer. Y hay alguien hoy que tiene que escuchar esta palabra: no baje los brazos, no te entregues, no te rindas. Hay algo que estás haciendo que tienes que seguir haciéndolo. Los cielos abiertos se abren cuando dices: yo sé que va a llover, pero me va mal, pero ya va a llover. Se siente el estruendo de muchas aguas. ¿Cuántos sienten el sonido de la lluvia? Dígame amén.
Se siente, viene, es el sonido de la lluvia y se siente. Solo hay que esperar, viene, el sonido de la lluvia va a llegar. Lo tercero es la unidad. La palabra dice, donde dos o tres se pongan de acuerdo sobre cualquier cosa que pidan, les será concedido por mi Padre que está en el cielo. Porque donde dos o tres se reúnen en mi nombre, dice Mateo 18, 19, allí estoy en medio de ellos. Siempre que haya unidad, y quiero aclarar esto, porque a veces creemos que unirse es pensar igual al otro. Unidad no es uniformidad. Somos diferentes. Hay aquí salvadoreños, mexicanos, colombianos y los más santos de Argentina. Y todo en nosotros es un chiste, pero todos nosotros somos diferentes. Comemos comidas diferentes, olemos diferente, hablamos diferente, nos expresamos diferente, tenemos diferentes formas de ver la vida. ¿Y qué es la unidad? Que aunque somos distintos, de pronto nos mancomunamos en algo que es más grande que nosotros, que es, vamos a unirnos de todas las naciones, somos un pueblo cosmopolita, y nos vamos a unir para que los cielos se abran. ¿Saben por qué los cielos están abiertos en River Arena? Porque acá es cuando llegamos y está la chismosa y la que habla poco. Está la vieja que parece una serpiente y aquella que parece un conejito. Está el hombre que es un negativo y el otro que es un positivo. Está el, y todos nos unimos en un mismo sentir. Y de pronto todos los defectos desaparecen porque hay algo que nos une, que es vamos a adorar a Dios, vamos a clamar al Señor. El Rey levanta campamento y sale sobre buenos y sobre malos, bendice a todos. Eso es unidad. ¿Están conmigo, sí o no? Cuando las iglesias

usted se cortó las puntas. No, no, las puntitas florecidas nomás. Se cortó las puntas, al infierno, porque confundíamos unidad con uniformidad. Y hay mujeres que son unas leonas así con el cabello y otras le salen tres pelos cabreados acá arriba. Y nosotros queremos que sean iguales. Y no pueden ser iguales, no todas se pueden vestir igual, no todos nos podemos vestir igual. No todos podemos pensar igual. Y cuando entendemos eso, es salubre porque los cielos se abren con la unidad. Si dos o tres se ponen de acuerdo, no si piensan lo mismo, no si tienen el mismo cuadro de fútbol, si comen lo mismo, se ponen de acuerdo sobre cualquier cosa que le van a pedir al Padre, los cielos se abren. ¿Están conmigo, sí o no? Número cinco, la adoración. David dijo: alzad vuestras cabezas y alzad vuestras puertas eternas y entrará el Rey de Gloria. Obviamente es una metáfora del Salmo 24:7, las puertas no tienen cabeza. Él se refería a nosotros como las puertas, porque el nivel más alto de adoración es cuando dejamos de lado sus manos y buscamos su rostro. Y él dice: alzad las puertas. Puertas simboliza aquello que da paso al Rey de Gloria. Entonces uno puede estar acá, no adorar a Dios y ser una puerta cerrada. Que esta sea la iglesia, como dice uno de los mensajes en Apocalipsis, que lleva su nombre, sin embargo Cristo no pueda entrar porque las puertas están cerradas. He estado en congregaciones así donde el cantante está aquí, o el vocalista o el adorador, y la gente está como mirando un espectáculo y no adora, no cierra los ojos, mucho menos a veces los ministros, los pastores, como que ya están en otro nivel, no necesitan adorar. Y cuando no hay adoración, los cielos empiezan a cerrar. Uy, me ha tocado predicar en iglesia de cielos cerrados porque no hubo adoración. Lo que hubo fueron buenas canciones de moda, pero nadie adoró. La verdadera adoración, cuando decimos: Señor, yo te voy a adorar, no sé cantar, yo sé que los ángeles hacen, pero te voy a adorar con todo mi corazón, con mi alma. Entonces las crisis, las persecuciones, la adoración, la perseverancia, la unidad abre los cielos conforme a las Escrituras. Nos ponemos de acuerdo, estamos pasando un momento difícil, las piedras vienen como a Esteban, pero es ahí cuando vemos los cielos abiertos, porque nos mancomunamos, porque adoramos y perseveramos. Este domingo no sentimos lo que queríamos, Dios no nos dio la respuesta que esperábamos, pero regresamos al siguiente domingo. Por eso dice: no dejen de congregarse, no faltes, arregla tu vida para no faltar los domingos, menos que sea un caso de fuerza mayor, porque te desconectas. Y lo quinto, conforme a las Escrituras, es el diezmo. Trae todos los diezmos al alfolí, haya alimento en mi casa y probadme si yo no os abriré las ventanas de ¿qué? De los cielos. O sea que las ventanas no están abiertas a un pueblo miserable. El dinero siempre habla del estado espiritual de una iglesia. Parece que suena horrible, pero yo siempre hago la aclaración que yo no hago estas prédicas manipulativas para después terminar con una ofrenda. Ya levantamos la ofrenda. Esto es enseñanza para la vida. Me muestras cómo está el estado financiero de una congregación, cómo la gente se prepara con lo poquito, no hay que ser millonario, cómo se alista para ir a la iglesia, y yo te mostraré el estado espiritual de la gente. Yo he ido a iglesias donde la gente va en chanclas, y no estoy hablando de pobreza, porque tú me puedes decir: bueno, yo conozco una iglesia pobre donde la gente va en chanclas y en camisetas. Sí, si es pobre y la chancla es lo más lindo que tiene, es la ofrenda de la viuda. Yo te hablo de los Estados Unidos, donde la gente va en chancla y en camisa hawaiana porque aprovecha, de ahí se va a la playa. Y yo no digo que esto sea pecado, nada más que esto habla del hambre y la unción que va a haber en ese servicio. ¿Cómo se siente una novia si el novio dice: bueno, viene con el vestido para jugar al fútbol, todo embarrado, y dice: te vengo a dar un beso, a estar contigo, y después voy con los muchachos, pero venía a estar conmigo? Y sí, pero de paso me voy a jugar al fútbol. No eres prioridad. Y Dios sabe cuando Él es prioridad para ti o no. Por eso nosotros siempre decimos: lo mejorcito que tenga. No hay que vestir con ropa de marca y glamorosa, pero lo mejorcito para el Señor. Uno no se arregla bien. ¿Por qué? Porque yo sé que los hispanos nos gusta arreglarnos para una fiesta de 15, para una boda. Yo he visto hermanas acá que nada le tienen que envidiar a la carpeta roja de los Oscars, Las he visto así, con unos tacos así, que caminan con los talones casi. Yo sí quiero que llegan a la casa y se ponen así, porque se deben desarmar.

Y uno mira la fotografía y dice, ¡wow! ¿Y esta modelo quién es? La hermana esa que viene los domingos. ¿Y dónde estaba? En una boda. Entonces cuando va a una boda arreglada o a un cumpleaños de 15 o a una, está diciéndole, yo voy a honrar el sitio donde me invitaron. No es lo mismo ir a comer a Wendy ni a comer a McDonald's que te inviten a una, a Beverly Hills, a comer. Y si tú vas a un restaurante caro y dices, ¿cómo hay que ir vestido? Porque quieres honrar, aunque capaz que comas lo mismo, pero quieres honrar a quien te está invitando. La manera en que nos preparamos, y esto decimos, al Señor no le importa porque mira el interior. No, porque yo veo a David, a Dios dándole a Salomón las formas, las maneras, la madera, las misturas, lo que tenía que poner en las puntas, cada detallito es no librado al azar, sino quirúrgicamente elegido por un Dios detallista, minimalista, que está en los pequeños detalles. A Dios le encanta cuando te pones tu corbata, aunque te quede así, y te la pones y dice, voy a la iglesia, y te perfumas un poco. A Dios le encanta porque dice, ya, lo único que puedes predisponer tú es el cuerpo y el alma. El Espíritu lo hace el Espíritu Santo. Viene y el Espíritu Santo dice, un abismo llama a otro abismo. El Espíritu Santo toca tu espíritu. Pero el alma, la disposición, la sonrisa, aunque tengas tres dientes o dos dientes seas vidente, muestra tus dos dientes así para el Señor, limpitos para el Señor, y eso atrae la presencia del Señor, aunque no lo creas. Entonces cuando yo llego a una iglesia y veo a la gente con su café en chancla, yo me doy cuenta que va a ser un servicio playito, un servicio plano, frívolo, donde van a decir 20 minutos y me quiero ir, ¿eh?, porque tengo cosas para hacer hoy y tengo reservaciones en Macaroni. Dios no se va a mover cuando tú le dices, vamos, rápido, háblame, que no tengo más tiempo que darte que una hora y media, Señor, si me quieres hablar, y si no, vengo el otro domingo. Dios no honrará esa disposición del corazón. Pero cuando te preparas, cuando te dispones, cuando sales temprano de casa, cuando dices, no me puedo perder un minuto, ¿has visto, has esperado una película por años? Yo sé que muchos de los jóvenes fueron a ver Star Wars hace poco. ¿Quién de los jóvenes que fueron a ver la película dijeron, bueno, voy 20 minutos después, total, los primeros 20 minutos no pasa nada? Lo importante es el final de la película. La mayoría va y compra las palomitas de maíz y dice, todo el mundo a orinar, todo el mundo a orinar ahora, ¿eh?, que no voy a salir. ¡Orinen ahora! No tengo ganas. ¡Orina! Y están ahí, antes que empiece la película. ¿Sí o no? ¿Por qué? Porque pagaste. Y porque quieres ver del minuto uno de que aparece Columbia Pictures o lo que sea. ¿Y qué hace la gente en la iglesia cuando no valora? Cuando no valora. Llega tarde. Ah, están cantando los coritos. Total, están las canciones. Total, cantan como dos, tres canciones. Cantan como si fuera el entretenimiento. Estamos honrando al Rey. Desde la primera canción, estamos honrando al Rey. Imagínense que el Rey está aquí esperando y los que vienen a honrarlo llegan tarde. Hola, Rey, ¿qué tal? Un lío para estacionar y los chicos. Cuando consigues un empleo y te dice su hora de entrada es a las 7. ¿Cuántos de ustedes pueden llegar 7 y cuarto, 7 y 20? Bueno, jefe, quien dice 7 dice a las 8. ¿Cuánto duras en el empleo? Nuestros hijos que van al colegio y entran a las 8, ¿pueden entrar a las 9 y cuarto todos los días? Bueno, ¿quién te controla? Sin embargo, con las cosas de Dios, no. Y esto llévelo al dinero, es exactamente igual. Hoy una ofrenda, pone un dólar para que vea que pase. Esa actitud del corazón cierra o abre los cielos. Y los cielos se mantienen abiertos cuando diezma. Dice, probadme, trae que no falte alimento en mi casa y probadme si yo no abro las ventanas de los cielos. ¿Ustedes se creen que si seríamos miserables, Dios nos hubiese bendecido con su presencia como nos bendijo? Pagamos el Hilton, el Marriott, el Hangar, el Lucifer, los sitios donde Dios nos llevó salían fortuna. ¿Quiénes lo pagaban? La iglesia, la congregación, para poder congregarnos. Por eso Dios nos honró con su presencia, porque la mayoría no paga un dólar, no se esfuerza. Por eso Dios nos honró y nos va a seguir honrando. Ahora, todas estas cosas mantienen los cielos abiertos. Yo quiero que los cielos estén abiertos sobre mi vida. Yo quiero sembrar para que nunca los cielos se cierren, para que Dios diga, a este hombre lo tengo que bendecir, porque siempre bendijo, porque siempre dio, porque siempre sembró. En cambio, aquel que te quiere vender todo, aquel que quiere sacar provecho de todo, siempre va a estar condenado a una mente miserable. La mente del ¿qué gano yo con esto? La mente del ¿qué gano yo con esto? Se tiene que ir para decir, ¿cuánto puedo bendecir al otro? Y Dios dice, cuando digas eso, yo te voy a bendecir, yo voy a abrir los cielos, yo te voy a prosperar. Alguien tiene que decir amén. ¡Aleluya!

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1: De esta manera, amables oyentes, culminamos nuestra programación que corresponde hasta la fecha. Al despedirnos, agradecemos de su grata preferencia, esperando que nuestra programación haya sido de vuestro completo agrado. Les invitamos a sintonizarnos el día de mañana a la misma hora y en el mismo punto de su día. Nuevamente gracias, amigos oyentes. Felices sueños y un alegre

más fiestero de la pista, a ver. Levantando las manos bien arriba a la gente que le gusta la joda. Los que no se van a casar nunca, ¿dónde están? ¡Arriba!

Son las 4 de la mañana con 23 minutos en todo el territorio nacional. Muy buenos días, San José de Sisa. Buenos días, provincia de El Dorado. Un día más contento de estar llevándoles alegría, entretenimiento y buena música a cada uno de sus hogares. Y desde ya los saludos muy especiales a nombre de Nilo Tuanama en la dirección y conducción del programa. Hoy viernes 8 de mayo, contento de estar llevándoles alegría, entretenimiento y buena música a cada uno de sus hogares. Una vez más saludar a nuestros oyentes ahí a lo largo y ancho de la provincia, la región y el territorio nacional, dando las gracias una vez más al Todopoderoso.

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Usted de la mañana, saludos especiales para mi gente linda ahí en el mercado de abastos. Hay unos diferentes puestos de venta. Somos Latina 95.9, lo tiene todo. ¿A qué volviste? La privación de corazón.

Son las 4 de la mañana ya con 37 minutos en todo el territorio nacional. 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Lo tiene todo. Cuando son las 4 de la mañana con 37 minutos, a esta hora de la mañana quiero llegar con los saludos muy especiales en el caserío de El Dorado. Saludos especiales por nomástico para Einer Rivera Fasabi, que hoy viernes 8 de mayo está celebrando su onomástico, está de onomástico el día de hoy. Los saludos especiales de su esposa Fanita Tapujima, sus hijas Sheila, Naomi, Jennifer, y de sus hijos Luis y Arián. A estos saludos también se unen sus queridos padres Don Reyes Rivera, la señora Olinda Fasabi. Desearle muchas felicidades, muchos parabienes y muchos años más de vida a Einer Rivera Fasabi, que el día de hoy está botando la casa por la ventana. Y desearle que tu papá lindo lo siga concediendo con mucha fuerza, con mucha entrega en su trabajo, y por cierto, por ser el día de su santo. Con mucho cariño, sus amigos de los Chapis le desean muchas, muchísimas felicidades para Einer.

Así estuvimos llegando con los saluditos muy especiales por onomástico ahí en el caserío El Dorado para Einer Rivera Fasavi, que el día de hoy está botando la casa por la ventana. Son las 4 de la mañana con 42 minutos. 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

0: sobre la alegría musical. Mientras tanto, gran parrillada pro salud que organiza Bárbara Tuanama Sangama. Invita a usted y familia a la gran parrillada a realizarse este domingo 17 de mayo a partir de las 8 de la mañana. Todo esto en Girón Nereo Cabello, cuadra 8. Le agradecemos ya su gentil asistencia a esta importante actividad, ya lo saben. Entonces todos están cordialmente invitados a participar este domingo 17 en la gran apoyada por salud a favor de la señora Bárbara Tuanama Sangama. Son las 4 de la mañana, 45 minutos en todo el territorio nacional.
1: Buena, llegó tu cuervo en el escenario. Bueno, amigos, sigue la música.

0: Ahí está el ritmo sabroso para todos nuestros amigos de todo este público, para que se vean, comparte con nosotros de todas las canciones.
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4 de la mañana ya con 59 minutos en todo el territorio nacional, alegrando esta hermosísima mañana solo a través de los 95.9, donde manda la cumbia. 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Saludando una vez más a cada uno de ustedes. Gracias por la sintonía, gracias por la preferencia. 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

Son las 5 de la mañana con 7 minutos. Dentro de la mañana queremos llegar con los saludos muy especiales en el caserío El Dorado. Saludos especiales para Einer Rivera Fasavi, que hoy viernes 8 de mayo está de onomástico. Muchas felicidades, muchos años más de vida. Los saludos especiales de parte de su esposa, Juanita Tapuyima, sus hijas Sheila, Naomi y Jennifer. También de sus hijos Luis y Arián. A estos saludos se unen sus queridos padres, don Reyes Rivera, la señora Olinda Fasavi. Muchas felicidades para ti, Einer Rivera Fasavi, en esta fecha tan especial. Y que lo pases de la mejor manera el día de hoy en familia. Muchas felicidades.

Sí, estamos saludando, fue para Einer Rivera Fasavi, ahí en el caserío El Dorado, que el día de hoy está botando la casa por la ventana.

5 de la mañana con 12 minutos. Y a 3 de la mañana quiero llegar con los saludos muy especiales. Ahí en el sector Cachuyuca. Ahí está nuestro amigo, el conocido Radio Mar. Saludos especiales para mi gran amigo Radio Mar. Muy pronto vamos a estar visitando pues a Radio Mar ahí en el sector Cachuyo, que a esta hora de la mañana está en completa sintonía del programa. Gracias por la sintonía, gracias por la preferencia.

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Son las 5 de la mañana ya con 31 minutos en todo el territorio nacional, compartiendo siempre la alegría musical a través de los 95.9, llegando pues a los pueblos más recónditos de la provincia, la región y el territorio nacional. 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

Ahí no se olvide, día de mañana. Vamos todos al Estadio Municipal. Se juega una fecha más de la Liga Provincial de Fútbol. Sport Plaza. Frente al Sport Santa Elena. A 5:38 minutos. Llegamos con los saludos muy especiales para Einer Rivera Fasadi. Todo esto en el caserío El Dorado, que hoy viernes 8 de mayo está de onomástico. Muchas felicidades y que el Todopoderoso lo siga transformando de muchas bendiciones. Un saludo especial de parte de su esposa Juanita Tapuyima, hijas Sheila, Naomi, Jennifer y de sus hijos Luis y Arián. A estos saludos también se unen sus queridos padres, don Reyes Rivera, la señora Olinda Fasavi. Muchas felicidades para Einer y que el día de hoy sea de muchas bendiciones para él y su querida familia, que van a estar celebrando pues este día tan importante. Muchas felicidades y muchos años más de vida.

muchos años más de vida y que el Todopoderoso te siga colmando de muchas, muchísimas bendiciones. Son las 5 de la mañana con 44 minutos. 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Y hablando de Saja, el día de hoy está de onomástico. Muchas felicidades, muchos años más de vida.

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Ahí está la gente linda, pues. Ahí está Luchito Muñoz, 7:00 a.m. Está full chamba, full sintonía del programa. Ha estado malogrado, dice su radio. Ya la ha hecho romper, le ha puesto pila nueva.

Guaja y anexos a estar participando de este importante evento a realizarse ahí en el Centro Poblado de Guaja. Bien, hoy hay grandes actividades en las diferentes instituciones educativas de nuestro distrito de San José de Sisa, capital de la provincia, celebrando el Día de Mamá por anticipación.

invitándoles a pandillada. Explosión. Y los Tonama le dicen muchísimas gracias.

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10: 6 de la mañana en punto.
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12: Gracias por permitirnos ingresar a su hogar con este programa que lleva más de 2 décadas de difusión, dando a conocer verdades absolutas de una manera clara y concisa, resolviendo interrogantes de la vida diaria a la luz de la palabra de Dios. Quédese con nosotros. A continuación escuchemos al predicador internacional, Reverendo Rodolfo González Cruz, con la exposición de este tema.
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15: Porque quiero que sepáis cuán gran lucha sostengo por vosotros. Eso es lo que dice un pastor a su iglesia, aún estando lejos, a distancia posiblemente de cientos de kilómetros. Le manda esta carta y le dice que él sostiene. Quiere que sepa, yo quiero que ustedes sepan cuán gran lucha sostengo por vosotros. Hermano, la lucha nuestra aquí en la tierra no es una lucha contra sangre y carne. Es una lucha contra principados y potestades de las tinieblas. Y como único podemos vencer es peleando espiritualmente contra las fuerzas del mal. ¡Oh, gloria a Dios, hermano! ¡Estamos en guerra! ¡Estamos en una lucha! ¡En una lucha espiritual! ¡En una guerra espiritual! ¡Contra las fuerzas del mal! ¡Contra demonios, principados, potestades! ¡Contra el diablo, hermano! Y contra hombres y mujeres que le han dado cabida al diablo en sus vidas para hacer el mal, para cometer injusticia, para mentir, para engañar. Y todo el que hace esas cosas, ¿de quién es? Del diablo, que el Señor lo reprenda. Cristo lo dijo, todo el que miente, todo el que engaña es del diablo. Todo el que hace lo malo es del diablo. Poder en el nombre de Jesús, bendito sea Cristo. Yo quiero, hermano, que ustedes sepan cuán gran lucha sostengo por vosotros, por amor a vosotros. Estoy luchando, ¿cómo? De rodillas. ¿Cómo? Orando. ¿Cómo? Ayunando, intercediendo por ustedes. Así es que se lucha, hermano. Así es que luchamos a la distancia, o dentro de la misma ciudad, o dentro del mismo país, o dentro de una provincia, o departamento, o estado. Se lucha desde aquí y se llega a otro estado, a otra ciudad, a otro país. Nuestra lucha espiritual, hermano, en el nombre de Jesús y con el poder del Espíritu Santo, esa lucha, hermano, la ganamos, vencemos y aplastamos al diablo, a sus agentes demoníacos, porque hay poder en la sangre de Cristo, porque hay poder en el nombre de Jesucristo, porque hay poder en el Espíritu Santo. Alabado sea el nombre del Señor. Alabado sea el Señor, hermano. Contra toda obra de las tinieblas, nuestra lucha, será aplastado el diablo, será aplastada toda obra del diablo, y todo lo que son usados por el diablo con mentira y con engaño serán aplastados en el nombre de Jesucristo por el poder de la palabra de verdad y de justicia. Alabado sea el Señor. Y luego dice que él mantenía una gran lucha por los hermanos de Colosa, y luego dice, y por los que están en la Odisea. La Odisea era otra ciudad. Y si nos vamos a Apocalipsis, hay un mensaje del Señor a la iglesia de la Odisea. La Odisea era una ciudad. Hoy se dice, esto es una Odisea, para hablar de una situación terrible, ¿no? Una situación muy problemática, muy difícil. Gloria a Dios, estoy pasando por una Odisea. Pero la iglesia de la Odisea era una iglesia que estaba desagradando a Dios cuando Dios le manda el mensaje. Y como ellos estaban andando mal, y Pablo lo sabía, ya venían andando mal ellos, él estaba orando también por la iglesia de la Odisea, porque Satanás estaba atacando a los hermanos de la iglesia en la Odisea, como el diablo ataca a todos los hermanos en todas las iglesias, no solo allá en Colosa, también en la Odisea, pero también en Corinto estaban siendo atacados, y en Galacia, que había un montón de iglesias en esa región, había un ataque también del enemigo. La Biblia nos cuenta, hermano, alabado sea el nombre de Jesús, eso es real. Había una lucha, había una batalla. Y Pablo corría de un lado a otro, buscando apoyar la obra, alentar a los hermanos, impartiendo la palabra y batallando contra las obras satánicas, los poderes infernales. Alabado sea Cristo, alabado sea Cristo. Y el Señor dice en su palabra que el diablo, sabiendo que le queda poco tiempo para operar, dice que ha descendido con gran furia, como un león furioso, a ver todo lo que puede hacer dentro de la llamada Iglesia de Cristo. Llámense pentecostales, bautistas, alianza cristiana, metodista, presbiteriano, anglicano, y con todos los nombres que puedan haber por ahí, todo el que diga que es cristiano, Satanás le enfila los cañones. Pero cuando ve que esos cristianos no son cristianos, sino cristinos, sino cretinos, alabado sea el Señor, pues el diablo se ríe y dice, con esto no tengo problema, esto lo tengo en mis manos. Pero los que son verdaderamente cristianos, Satanás está loco con los verdaderos cristianos. No tiene paz, no tiene tranquilidad. Aleluya. Porque el clamor, la oración, el ayuno, el poder de la palabra, el poder del Espíritu Santo no deja operar al diablo. Poder en el nombre de Jesús. Gloria a Dios, hermanos. Alabado sea el nombre del Señor. Aleluya, aleluya. Entonces, también estaba él preocupado con una gran lucha espiritual por los que están en la Odisea. Oiga esto, y por todos los que nunca han visto mi rostro. Cuando él no había ido a Roma y escribe la carta a los romanos para decirle que quería llegar hasta Roma, para tener algún fruto entre ellos en el capítulo 1 de Romanos. Él no había ido a Roma todavía, pero estaba presto, a pesar de que allí estaba el centro diabólico de ese tiempo. Los príncipes satánicos del mundo de aquel entonces, de los imperios, estaban posesionados en Roma. Déjeme aclarar, para no que piense nadie que estoy haciendo un ataque a Roma actual, no, sino aquella Roma imperial, donde había un emperador diabólico, demoníaco, que se daba culto a los demonios. Se practicaban cosas horribles en la ciudad de Roma. Como saben también ustedes, que en el Coliseo Romano sacrificaron a miles de cristianos. Murieron en los dientes, colmillos o garras de los leones, de los tigres, de panteras hambrientas que ellos tenían encerrado. Y cuando cogían a los cristianos, lo echaban allí, en el círculo aquel que tenían, y le iban arriba a los cristianos y lo devoraban. Y el pueblo gritaba y hacía fiesta y alegría. Miren si estaban poseídos del diablo de verdad. Había un trono de Satanás allí, hermano. Poder en la sangre de Cristo. Gloria a Dios. Pero Pablo decía que él estaba presto a ir y predicarles el evangelio y tener algún fruto espiritual. Es decir, ver almas cambiadas, ver almas libertadas del poder del diablo y los demonios, ver vidas transformadas por el poder de la palabra, libertados de vicio. Como hoy hay tanta gente esclava de vicio, el Señor quiere seguir libertando. Y nosotros tenemos que tener también esta compasión, este amor, esta carga. Y dice Pablo aquí, cuando le habla a los colosenses y habla de la Odisea, habla también de aquellos que nunca le han visto a él y que él no los ha visto. Pero él sabe que en Roma ha llegado la palabra. Sabe que en Roma están habiendo una batalla terrible, una persecución a los cristianos terrible. Los cristianos perseguidos, escondidos en cuevas, en las llamadas catacumbas, unos subterráneos que habían en Roma, donde murieron miles de cristianos y muchos vivieron en forma muy triste y en una agonía tremenda, hermano, escapando de ese imperio poderoso, diabólico, satánico. Alabado sea Cristo. Pero la iglesia triunfó sobre el diablo, sobre los demonios, sobre el imperio, sobre el emperador. Alabado sea el nombre de Cristo. La iglesia triunfó y la iglesia triunfará, porque las puertas del infierno, dijo Cristo, no prevalecerán contra la iglesia. Todo el que se levante contra la iglesia, contra la obra de Cristo, contra los verdaderos siervos de Dios, serán aplastados por el poder del Dios Todopoderoso. Terrible cosa es caer en las manos de un Dios vivo. Terrible cosa es meterse con uno de los pequeñitos que servimos a Dios. Ay, ay, ay, como dice ahí. Ay, ay, ay. De aquellos que se meten con los pequeñitos que servimos al Señor, que se creen poderosos. Gente malvada, depravada, corrupta, que se venden por dinero, que mienten, que engañan y que matan. Si tienen que matar por tener dinero, por tener mujeres, por tener sexo, por su soberbia, por su orgullo, el poder de la palabra de Dios los alcanzará. No habrá medicina que cure su mal. No habrá medicina que cure su mal. No escaparán de las manos de un Dios vivo. Alabado sea el Señor. Y esta palabra nos da una orientación a nosotros. Y así como San Pablo oraba por las iglesias, las que él conocía, las que él había levantado, las que él había doctrinado y las que él no conocía, los hermanos que no conocía, las iglesias que existían pero que él no las había levantado y que no lo conocían a él ni él a ellos, dice que él tenía una gran carga, una gran responsabilidad. La palabra que dice aquí, amén, una gran lucha orando, intercediendo. Hermano, todos nosotros tenemos que orar de día y de noche, tenemos que interceder. Te desvela por la noche, no busques una pastilla, tírate de rodilla. El Señor nos está moviendo a clamar, hermano. ¿Y a clamar por quién? Clama por ti mismo, porque te viene un ataque, nos viene un ataque tras otro. Hay que clamar, hermano, pero no solo por ti, clama por otros hermanos, clama por toda la iglesia, clama por todos los pastores, clama por la obra de Dios en todos los países que sabemos que se está predicando el Evangelio, que hay un gran combate, que hay una gran lucha. Poder en el nombre del Señor, hermano. Estamos en guerra. Cristo viene ya. Satanás está atacando con toda su furia. Ataquemos nosotros con toda furia. Ataquemos, ataquemos con poder, con autoridad. En el nombre de Jesús, todas las fuerzas del mal. Al nombre de Cristo, gloria. Nuestras almas no serán arrebatadas por el diablo. Lo aplastaremos, triunfaremos y alcanzaremos la corona de la vida eterna. A su nombre, gloria. Aleluya. Sostengo una gran lucha por todos los que nunca han visto mi rostro. ¿Para qué, hermano, esa lucha? Para que sean consolados sus corazones. Consolación porque hay tristeza, porque hay desánimos en algunos. Hay angustia en muchos corazones de creyentes por situaciones que se presentan en esta vida terrenal. Y nosotros tenemos que orar los unos por los otros para ser consolados por el Espíritu Santo, para ser respaldados, hermano. Su oración, la oración del justo, obrando eficazmente, puede mucho. La oración de un creyente mueve el brazo de Dios. Y usted ora por los siervos de Dios que están en crisis, que están en problemas, que están siendo atacados por enemigos de la obra. Y usted está orando, Señor, aplasta toda obra del diablo contra tus siervos, contra tus hijos. Aleluya. Y si conoce algún lugar específico y alguna situación de algún pastor especialmente que está siendo atacado por el enemigo. A veces uno está orando y de pronto el Señor le pone una carga por la obra en Estados Unidos, por la obra en Centroamérica, por la obra en Europa. Alabado sea el Señor, hermano. La obra en África. Y usted comienza a llorar y a llorar con una carga por África o por Europa y por algún pastor como conoció el hermano Jimmy aquí ahora, y se va a acordar de Jimmy. Y cuando esté orando, el Señor le pone ora por Jimmy. Y a lo mejor Jimmy está pasando una situación allá que solo él sabe. Alabado sea Cristo. Pero usted comienza a orar por Jimmy. Jimmy no sabe que usted está orando por él, pero está en una crisis, una situación. Y de pronto él comienza a sentir algo especial. Llegó el Espíritu Santo. Llegó el Padre, llegó el Hijo. ¡Llegaron los ángeles de Jehová! ¡Oh, gloria a Dios! ¡Movamos, hermano, al cielo! ¡Movamos el brazo de Dios! ¡Hagamos mover los ángeles! ¡Al nombre de Cristo, gloria! ¡Al nombre de Cristo, gloria! ¡Puede darle palmas y glorias a Dios, hermano! ¡Abra su boca! ¡Abra la boca y alabe a Dios con palmas! ¡Gloria al Señor! ¡Esta es la realidad, hermano! Y dice aquí, para que seamos consolados, aleluya, los corazones, no de estos hermanos, unidos en amor también, unidos en amor, qué lindo. Esto de estar unido en amor es muy maravilloso, hermano. Lo que se muerden unos a otros, se comen unos a otros, son los que están, hermano, en desobediencia, en rebeliones, haciendo la voluntad del enemigo. Cuando estamos en amor, el diablo no puede meterse. Cuando nos amamos los unos a los otros, no va a haber perjuicio entre nosotros. No van a haber ataques, no van a haber ofensas. ¿Con quiénes están las ofensas? ¿Entre quiénes están las ofensas? Entre los que han dejado el camino, los que se han salido del camino y están en guerra contra los santos, contra los que viven conforme a la palabra de Dios. Sigamos unidos nosotros, sigamos amándonos y no odiemos a nadie. No toleremos ni apoyemos el pecado de nadie. Oremos para que Dios tenga misericordia de los que realmente no están en rebelión. Porque los que están en rebelión, hermano, es difícil que se escapen del juicio de Dios. Y los que están en pecado, de adulterio y de engaño y de robo y de mentira, no escaparán, hermano, del juicio de Dios. No van a escapar. Si escaparan, entonces Dios no es Dios y Dios no cumpliría con su palabra. Pero Dios va a cumplir su palabra. Los que hacen rebelión, los que roban, los que mienten, los que engañan, los que cometen adulterio, los que están en fornicación, aunque digan que no, aunque digan que no están fornicando, aunque han cometido adulterio, dicen: no, no he cometido adulterio, no, yo no he caído, yo no he hecho. Pero luego vemos la verdad. Entonces, esa persona, hermano, aparte de haber cometido el pecado, mienten, otro pecado más. Quieren engañar, otro pecado más. Alabado sea Cristo. Esa gente no puede escapar de la ira de Dios, hermano. Cuidémonos nosotros de no caer en tales cosas. Porque si usted pierde la gracia de Dios, el diablo se lo lleva. ¿Saben cuántos millones han caído? Pastores muy prominentes, evangelistas, muy reconocidos mundialmente, famosos en la televisión, famosos en grandes campañas de multitudes en los estadios, líderes importantes de todas las religiones llamadas cristianas, evangélico, católico, protestante, ortodoxo, de todas las líderes grandes. No se escandalice, ¿ah? Usted sabe que eso viene pasando hace mucho tiempo, hace siglos y milenios. Cuando eso ocurra, usted agárrese más de Cristo. Yo recién convertido tuve un pastor que cayó en adulterio y yo lloré. Cuando primero lloré porque pensaba que él no había hecho nada, que había sucedido algo porque él era el pastor y el diablo lo había atacado, pero luego descubrimos que era un adúltero. Y a mí me dio mucha tristeza. Yo había llorado mucho para que no se muriera, porque tuvo un accidente. Y después que supe esto, hermano, me dio mucha tristeza. ¿Sabes qué es lo que hice? Llorar y decirle al Señor: líbrame a mí, Señor, que yo nunca haga tal cosa. Que yo nunca haga tal cosa. Quítame la vida primero, Señor. Porque caer en pecado es perder esta salvación tan grande. Dígale a Dios: gracias por estar en tus caminos, Señor. Dígale: gracias por revelarnos estos tesoros, por darnos de estos tesoros que tú tienes para los que te aman. Señor, mira al pueblo que te ama, dale de esa riqueza, dale de esos tesoros, Señor, para que todos lo entiendan, todo lo comprendan, para que puedan hacer maravillas, para que les vaya bien, Señor, para que puedan triunfar en esta vida. Capacita a este pueblo que está aquí y el pueblo que me escucha en el mundo entero, los que te aman de corazón, los que te han recibido Cristo, los que se han rendido a ti, hazle ver y conocer de tus riquezas.
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2: 6 de la mañana con 20 minutos.
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2: 6 de la mañana con 24 minutos.
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0: su familia. 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

0: Gracias, amigos y hermanos, por sintonizarnos, por esta emisora y la atención prestada a este programa. 60 minutos con las mejores alabanzas y adoraciones, esperando que haya tocado lo más profundo de su corazón y que Dios lo bendiga a cada uno de ustedes. 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
2: 95.9. 7 de la mañana con 19 minutos.
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2: 7 de la mañana con 24 minutos.
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2: 7 de la mañana con 45 minutos.
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2: 7 de la mañana con 51 minutos.
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2: 8 de la mañana con 9 minutos.
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2: 8 de la mañana con 18 minutos.
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6: 8 de la mañana con 37 minutos.
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0: 8 de la mañana con 46 minutos.
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0: 8 de la mañana con 52 minutos.
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0: 9 de la mañana en punto.
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12: Vamos toda la iglesia.

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2: 9 de la mañana con 12 minutos.
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2: 9 de la mañana con 19 minutos.
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2: 9 de la mañana con 45 minutos.
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2: 9 de la mañana con 53 minutos.
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0: 10 de la mañana con 8 minutos.
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1: 10 de la mañana con 15 minutos.
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1: 10 de la mañana con 23 minutos.
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0: 10 de la mañana con 39 minutos.
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1: 10 de la mañana con 46 minutos.
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1: Madre bendita. 10 de la mañana con 54 minutos.
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1: 11 de la mañana con 7 minutos.
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1: 11 de la mañana con 16 minutos.
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1: 11 de la mañana con 26 minutos.
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0: 11 de la mañana con 36 minutos.
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2: 11 de la mañana con 45 minutos.
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2: 11 de la mañana con 53 minutos.
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1: 12 del mediodía en punto.
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0: 12 del mediodía con 13 minutos.
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0: 12 del mediodía con 20 minutos.
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0: 12 del mediodía con 28 minutos.
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1: 12 del mediodía con 35 minutos.
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1: 12 del mediodía con 43 minutos.
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0: 12 del mediodía con 46 minutos.
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0: 1:00 p.m. en punto.
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0: oyentes de la radio, reciba la paz de Cristo. En esta hora les saluda el pastor Wilder Caballero. Damos gracias al Señor una vez más, hoy viernes 8 de mayo, poder estar aquí en estas cabinas radiales. Estamos con todos los preparativos para esta grande fiesta maravillosa que se viene aproximando aquí en San José de Sisa. Hoy viernes estaremos en una vigilia. Hoy viernes será una vigilia de poder. Mañana desde las 8 de la mañana ya estaremos en un arduo trabajo con todo el equipo de hermanos, preparando, pintando la iglesia, ya preparando la cocina del comedor. Oyentes, será un día muy especial. Domingo será la campaña, el ayuno de la humillación. También el gran clamor por todas las madres. Este domingo 10 de mayo. Y así nos vamos preparando para lo que será el 25 aniversario en nuestra iglesia pentecostal Dios es Amor, aquí en San José de Sisa. Vamos a prepararnos, oyentes.
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0: Oyentes de la radio, minuto a minuto estamos con todas las informaciones, con toda la expectativa para lo que será este gran evento marcado por Jesucristo. Oyentes, en esta hora vamos nosotros con la expectativa ya, cómo se viene viviendo, oyentes, estos grandes eventos, estas grandes campañas, poder, campaña de aniversario. Oyentes, vamos con la expectativa de Maceda. Maceda nos trae la información el cooperador Elber Vázquez. Pastor Elber, vamos con tus informaciones desde Maceda. Adelante.
7: Aleluya, gloria a Jesús. Amados y queridos hermanos, amigos internautas, el quien les habla es el cooperador Elber Vázquez Arévalo. Me encuentro aquí, gloria a Jesús, aleluya. Nos encontramos acá, gloria a Jesús, en la iglesia de Maceda, donde ya ciertamente los hermanos y hermanas están muy entusiasmados a poder participar este domingo 17 de mayo en los 25 años de victoria de la Iglesia Pentecostal Dios es Amor en la sede distrital de San José de Sisa. Gloria a Jesús, iglesia, y a su nombre. Gloria a Dios. A ver, todos conmigo, diga, oyentes del programa La la voz de la liberación. Les invitamos a participar con nosotros en este 25 años de victoria de la Iglesia Pentecostal. Dios es amor. Gloria a Jesús, dale fuertes aplausos para Cristo. Digan oyentes, nosotros estamos listos, preparados para participar en este 25 años de la Iglesia Dios es Amor en San José de Sisa. Fuertes aplausos para Cristo. Así es, amados y queridos hermanos, nos encontramos aquí, gloria a Jesús, desde Maceda. Maceda también ya está preparado, gloria a Dios, que una caravana estará yendo, gloria a Dios, a la provincia de Dorado a participar de estos 25 años de victoria. Les esperamos a cada uno de ustedes.

0: Tremendo, tremendo, oyentes, cómo la iglesia de allá de Maceda se viene preparando con su caravana para este domingo 20, domingo 17, el día central de los 25 aniversario. Llega desde Chile el evangelista internacional Alexander Ruiz, junto al evangelista Marcos Ortega. Prepárese, oyentes, prepárese con toda su digna familia para así poder participar con toda la familia y así poder ver la gloria de Dios. Vamos a escuchar milagros, testimonios en esta hora, oyentes, así sucederá.
1: Venga acá, Yuleisi, venga. Dios ha tratado contigo. ¿Cómo te sientes ahora después de haber recibido la oración?
2: Me siento como endormecido, Carlos.
1: Le siente como endormecido en la parte del vientre. Dice, usted sabe que el poder de Dios también funciona muchas veces como algo que endormece, como una anestesia. Aleluya. Eso quiere decir que Dios ha puesto su poder maravilloso en Yuleisi. ¿Te dolía anteriormente?
2: Sí, me dolía porque estaba mucho tiempo de pie, ya lo sentía que me dolía, alzaba peso, ya me dolía.
1: Y ahorita está como endormecido.
2: Sí, cuando usted estaba orando empezó como algo hacia algo, como que ingresó y lo he dejado como endormecido.
1: ¿Tú crees que Jesús ya te sanó?
2: Sí, amén.
1: Mira, ella dice, cuando estábamos orando, ella sintió como que algo que venía y le ponía el endormecimiento, diga gloria a Dios. Amén, o sea, ¿no sientes dolor ya?
2: No.
1: Nada,
2: porque la hora que estaba por ahí estaba doliéndome todavía. Así cuando...
1: Mira, te estaba doliendo allá.
2: Estaba doliendo.
1: ¿Y ahorita no te duele?
2: No, está endormecido.
1: ¡Aleluya! ¡No le duele nada! Dios ha puesto una anestesia, pero esa anestesia, cuando desaparece, ya no va a haber dolor tampoco. ¿Tú crees?
2: Amén.
1: ¿Quién te sanó?
2: Dios.
1: Dale un aplauso a Cristo. Dios le sanó a Yuleisi. Yuleisi fue curada aquí en la iglesia. Dios es amor. Hermana, ¿cómo te llamas?
3: Areli, yo tengo tu nombre.
1: Areli, ¿usted sentía los bultos en el seno?
3: Es cierto, pastor, estaba tiempito con dolor que me hincaba, ya estaba dos tumores. Me fui al hospital, me decían que está provocando el cáncer de mama.
1: ¿Te das cuenta quién está escuchando eso? ¿Y usted me contaste algo de eso?
3: No, pastor.
1: No, pero Dios sí sabe lo que sus hijos o lo que las personas tienen, porque Él todo lo sabe, es omnisciente. Y Él reveló aquí que ella estaba con ese mal. Y ahora, después de la oración, ¿cómo te has sentido?
3: Pastor, en verdad estaba con una hincada, me dolía, hasta me dolía las espaldas, la parte izquierda.
1: ¿Y ahorita?
3: No lo siento.
1: ¿No lo siente? ¿No lo siente los bultos tampoco?
3: No, pastor.
1: ¡Aleluya! ¡Dale gloria a Dios! ¡Increíble! Lo que acontece en la iglesia pentecostal, Dios es amor. Dios obrando milagro. Mujer que llegó con tumor en su seno y Dios le curó. ¿Está sanada?
3: Amén, pastor.
1: ¿No te duele nada?
3: En verdad, pastor, no me siento fresco, como si me hayan quitado la mancha, todo.
1: Todo bien. Amén. No hay tumores, no hay dolor.
3: No, pastor, porque tenía aquí aparte del abajo del el pezón de mi seno, pero no.
1: ¿No le sientes?
3: No, pastor.
1: ¿Quién está escuchando esto? ¿Estás escuchando, hermano?
4: ¡Gloria a Dios! Amén, pastor.
1: ¿Qué es eso?
4: Un milagro de Dios.
1: ¡Es un milagro de Dios! Obrera, ven acá, ven acá, ven acá, mire. Le estás mirando acá. ¿Qué es esto para ti?
3: Un grande milagro de
1: Dios. Ella tenía un bulto ahí en su seno, como has escuchado.
3: Amén, pastor.
1: ¿Y ahora no hay?
3: No.
1: ¿Y esto qué?
3: Un milagro.
1: Un milagro de Dios. Dios te ha sanado, hermana. Dios te ha curado. Dios te ha sanado. Dios te ha curado. Levanta las manos.
0: Tremendo, tremendo el poder de Cristo. Dios es un Dios de maravillas, un Dios de poder, un Dios grande, donde Dios derrama grandes bendiciones, oyentes. Prepárate con tu familia y a poder alcanzar la bendición de Cristo. Con atención, hermanos, no se lo pierda esta grande bendición que Jesucristo tiene para cada uno de ustedes. La palabra del Señor dice: venid a mí todos los que estéis trabajados, cargados, y os haré descansar, dice la palabra del Señor. Ahora, oyentes, vamos con más expectativa desde Buenos Aires. Buenos Aires presente, también vamos con la expectativa desde Buenos Aires.
5: Atención, oyentes, internautas que vienen escuchando el programa La Voz de la Liberación. Ya en esta hora de la noche nos encontramos en la sede local de Buenos Aires. Ya, gloria a Dios, aleluya, ya presente, gloria sea al Señor, confirmándola. Gloria sea al Señor, esta caravana para este día domingo 17 en la sede distrital de San José de Sisa, ya confirmando, gloria sea al Señor. Pastor Wilder, ya aquí los hermanos, gloria sea al Señor, aleluya, están ansiosos ya por querer llegar a esa fecha maravillosa, ya para estar gozándonos de la presencia de nuestro Padre Celestial. Amén, a su nombre. ¿Quién vive? Cristo vive, mis amados hermanos. Ahí Pastor Wilder, los hermanos de Buenos Aires, ya presente, mis amados hermanos, ahí ya para la sede distrital de San José de Sisa. Gloria sea al Señor. El quien les habla en esta noche, gloria sea al Señor, es el cooperador Elgin. Gloria sea al Señor. ¿Quién está? Gloria sea al Señor, aleluya, en esta noche, gloria a Dios. Y aquí, mis amados, confirmando la salida para cada uno de nuestros hermanos. Amén. ¿Quién vive? Cristo vive. Dios lo bendiga.
0: Tremendo, tremendo, oyentes, Buenos Aires presente, también en este aniversario saldrán caravanas de Alto Perú, de Sinam.

0: Aysén, Nueva Cajamarca, Moyobamba. Estarán saliendo caravanas de allá de Juanjuí, de allá de Bellavista, de Churimaguas. Oyente, será un evento tremendo en la presencia de Dios.
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Oyentes de la radio, amigos, hermanos, 1:34 p.m. Atención, Sisa, prepárate y celebra con nosotros los 25 aniversario. Será en el local especial, la Escuela Jorge Ruiz Veintimilla. Prepárese con toda su digna familia para así poder alcanzar la grande bendición de Dios. Prepárate, oyentes, prepárate con toda tu digna familia. Vamos a escuchar una preciosa alabanza, ya volvemos.

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6: Levanta las manos al cielo.
7: Oyentes de la radio, recuerda que hoy también hay una grande campaña en Alto Perú. Prepárese, Alto Perú. 7 de la noche será una campaña de milagros, sanidades y curas divinas.
6: Adorar.
7: De parte del Dios Todopoderoso. Prepárese, hermanos de Alto Perú. Hoy es una grande campaña de poder aquí en Alto Perú. Recordando que hoy tenemos la mini vigilia. Vamos a prepararnos, oyentes, para esta mini vigilia. El grande poder que Dios prepara cada viernes. Dios derrama grandes bendiciones. Vamos a escuchar, oyentes, testimonios, casos verídicos. Escuchemos en esta hora.
8: La iglesia apláudele fuerte para Cristo. Ahora, búsquese quiste, búsquese tumor, busca ahí, no tengas vergüenza. Busca, ¿dónde te dolía el ovario? La iglesia aplaude para Cristo. ¿Está o no está? El quiste, ¿dónde te dolía?
9: Adentro del ovario.
8: A ver, aplasta ahí, aplasta, machuca. Ahí estaba. Prieta, prieta, machuca ahí. Salta ahí, donde busca la forma de encontrarla.
9: Gloria a Dios.
8: De encontrar ese quiste. Aplastaste, ¿está o no está?
9: No me duele, hermano.
8: ¿Sientes que no te duele? Pero tú lo sentías ahí, el quiste, algo.
9: Que me dolía, hermano.
8: Sentías el dolor. Fuiste al médico y te dijo quiste.
9: La doctora me dijo que tengo acá en el cada lado, en los costados del útero, tengo esos quistes.
8: Tienes dos quistes, cada costado. Cada costado de tu útero tienes un quiste.
9: Por acá, doctor, los dos costados tengo quiste en mi ombligo.
8: ¿Y ahí te dolía?
9: Sí, pastor.
8: Antes que hagamos la oración, veniste de la casa con dolor.
9: Sí, pastor.
8: Ahora, ¿te duele o no te duele?
9: Ya no me duele, doctor.
8: ¿Ya no te duele?
9: Me duele acá, ya no me duele.
8: ¿Qué no podías hacer?
9: Cuando trabajaba en el sol, segurito ya, que me dolía. Que sentía el cuello del útero que me quemaba.
8: Y ahora ha sido arrancado esas hernias, ha sido arrancado ese mal.
9: Gloria
8: por el poder de la palabra. ¿Quién crees que te sanó?
9: Gloria a Dios.
8: ¿Por qué lloras?
9: Yo
8: no
9: sé,
8: hay el mal,
9: pastor.
8: Ya no te duele.
9: Yo lloraba, pastor, porque yo he tenido toda clase de enfermedad.
8: La mujer está llorando porque sentía dolor por un lado, dolor por otro lado, quiste cada lado. ¡Qué desesperación terrible! Pero ahora ya no te duele.
9: No me
8: A ver, corra hasta la puerta y vuelva para comprobar. La mujer está corriendo. Regresa, mujer, regresa, vuelva, vuelva. Mira, la mujer está corriendo. ¡Cristo desapareció! ¿Por qué es esa alegría?
9: Yo estoy alegre porque Dios me ha librado de este dolor.
8: ¿Cuánto tiempo te dijo la doctora que tienes quiste?
9: Son 8 días, doctor.
8: 8 días que te dijo la doctora que tienes quiste.
9: Sí, pastor.
8: Y ahora ya no.
9: Y ahora, pastor, ya no me siento que me duele.
8: Ya no te duele.
9: Ya no.
8: ¿Quién te sanó?
9: Dios me sanó.
8: ¡Qué tremendo! La mujer contenta, feliz, diciendo: Cristo me ha sanado. 8 días detectaron la doctora que tiene quiste en sus ovarios, en su útero, pero Dios lo sanó. ¿Qué le dirías a las personas que están sufriendo en casa? Que vengan.
9: Que vengan a esta iglesia. Dios es amor, porque aquí hay sanidad, toda clase de enfermedad, gloria a Dios.
8: ¡Qué tremendo! La mujer lo ha comprobado. ¿Cómo viniste para hoy día? Escúchate la radio.
9: Escuchaba a este pastor que predicaban, ahí daban sus testimonios los hermanos de Oaxaca. Escuchaba, y como el diablo quizás estaba, que no quería venir ya. Y total, mi hija, ella también, mi hija Loilda, se va a mi casa. Va mi mamá, no voy a irme, hija, le digo. ¿Por qué? Ya no voy a irme. Pero he dicho, no, el diablo está en mi corazón, más bien voyme.
8: Se decidió venir.
9: El decidido venía, ahorita estoy acá.
8: ¡Sana por el Señor!
9: ¡Gloria a Dios!
8: La mujer está sanada por el poder de Jesucristo.
7: Milagros impresionantes sucede cada domingo, oyentes, y así sucederá domingo en la escuela Jorge Ruiz Veintimilla. El poder de Dios se va a glorificar grandemente. Prepárate, Sisa, para contemplar las maravillas de Cristo. No puedes perderte, oyentes, no. Ven y alcanza la bendición de Cristo.
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7: Tremendo, tremendo, oyentes. Vamos, preparámonos. Vamos a escuchar milagros. Personas que alcanzan el milagro de Cristo. Este domingo 3, personas fueron sanadas, curadas por el poder de Cristo. Escuchemos.
11: Milagros impresionantes, hermanos oyentes. Hoy día domingo 3 de mayo, una mujer acaba de ser liberada por el poder de Dios. Señora, su nombre.
12: Hilda Rodríguez, tu hermana.
11: Hilda Rodríguez, ¿qué pasaba contigo, hermana Hilda? La mujer está llorando, está emocionada, porque Dios acaba de sanar. ¿Por qué lloras, mi hermana?
12: Porque me siento tranquila, güey.
11: ¿Qué sufrías, mi hermana Hilda?
12: Con dolor de cintura y vejiga, todo mi...
11: El hígado, la cintura te dolía. ¿Qué no podías hacer, mi hermana Hilda?
12: No podía hacer nada, tenía dolores demasiado.
11: A ver, agacha, busque ese dolor, aplasta. Va aplasta, va buscando, va buscando. Va buscando si es que está el mal. ¿El mal está o no está?
12: No.
11: ¿Podías correr? A ver, corra, corra, corra. La mujer está corriendo. Mira, mira, mira, mira cómo corre. Regresa, mi hermana, regresa, regresa, regresa. La mujer no para, sigue corriendo. ¿Qué pasó, mi hermana? ¿Está el dolor? ¿Ya no está?
10: Ya no, hermano.
11: ¿Desapareció?
10: Sí, hermano.
11: ¿Quién te hizo libre?
10: Dios me sanó.
11: Dios le acaba de sanar. ¿Cuánto tiempo, mi hermana?
10: Hace poco que mientras que tenía unos miomas.
11: ¿Tenías miomas, te dijeron?
10: Sí, me dijeron en la clínica, tengo miomas para que me operen.
11: Estaba para ser operado.
10: Sí, hermano.
11: ¿Pero crees que Dios te operó en esta mañana?
10: Sí, hermano.
11: La mujer está creyendo que ha sido operada. Atención, hermanos internautas, oyentes de la radio, este domingo 17 estaremos en la escuela Jorge Ruiz 20 Milla celebrando los 25 aniversario. Hermana, ¿qué le dirías a los oyentes que te escuchan, que están enfermos en casa?
10: Que ven acá a la iglesia, Dios es amor, Dios cuando se viene acá se tiene fe, todo, Dios sana a los enfermos.
11: ¿Es verdad que Dios sana?
10: Sí, hermano.
11: ¿Usted experimentó en esta mañana la sanidad?
10: Sí, hermano, todo Dios me sanó porque sentí una, por mis piernas que me estaba una calentura.
11: Sentiste un fuego que desde la punta de su pies hasta su cabeza, eso ha sido el toque de Dios en su vida. ¿De dónde viniste?
10: De San Martín y de Alao.
11: Desde San Martín Alao vino y alcanzó el milagro.
10: Sí, hermano.
11: Hermanita, se acerca el aniversario este domingo 17 de mayo. ¿Qué llamado le haría a las personas?
10: Que ven acá, porque acá hay Dios nos sana, porque Dios es Dios amor, Dios, acá es la iglesia, que Dios pone la fe acá, que nos sana a todos los enfermos.
11: Amén, apláudele fuerte para Cristo. Voy a conversar aquí con estas hermanas. ¿Cuál es su nombre?
13: Gurmencinda, sí, esa
11: persona. Gurmencinda, ¿qué pasaba contigo?
13: Yo tengo, hermano, una sanación de mis oídos.
11: Tenías una sordera en tus oídos. ¿Qué más?
13: Oscuridad de vista, si me duele mi cerebro.
11: La vista y su cerebro. El pastor acaba de orar. ¿Qué pasó? A ver, busca ahí el dolor donde te dolía.
13: Y ahorita para estar un poco tranquilo, mi hijo.
11: ¿Ya estás tranquilo? ¿Crees que Dios te ha sanado?
13: Sí, hermanito.
11: La mujer dice que sentía dolor en sus oídos, en su cabeza, en todo su cuerpo. Pero hoy se siente tranquilo porque ya Dios hizo la obra. ¿De dónde veniste?
13: Yo vengo, hermano, de Alto Roque.
11: ¿De Alto Roque veniste?
13: Sí, he ido a la posta y me ha dicho...
11: ¿Te has ido a la posta?
13: Sí, me ha dicho el doctor de que tengo la presión alta, me ha recetado medicina.
11: Todo. ¿Mucha medicina te ha recetado? Tiene la presión alta, pero nada te hace bien.
13: No, manita, nada. Me sigue.
11: ¿Y ahora qué sentiste en la oración?
13: Tranquilo, hermano.
11: ¿Te sientes tranquila? ¿Crees que Dios te ha sanado?
13: Sí, hermano, sí.
11: ¡Amén! ¡Dios le ha sanado! Esta mujer desde Alto Roque, mira, lejos has venido.
13: Un año estoy enferma.
11: Un año enferma. ¿Pero crees que te sanó Dios ahora?
13: Sí, hermanito, sí creo.
11: ¿Qué llamado le haría a la persona que sufren así allá en Alto Roque, en San Martín Alao? ¿Qué le dirías? Que vengan.
13: Yo le diría que vengan, pues, porque acá siquiera hay sanidad. ¿Qué? Pues los doctores en vez no nos dicen ni nos dan la medicina buena. Lo ellos con medicina, nada me hace, hermanito.
11: Nada, igual, no, igual, nada mejorabas.
13: Mi estómago igualito me brinca ese estómago, me salta mi estómago, me quiere matar esa mi madre.
11: Brincaba como un bulto ahí.
13: Me brinca mi madre, hermano.
11: Y sí. Ahora, Dios te sanó.
13: Dios me sanó, hermano.
11: Apláudele fuerte para Cristo, la hermana, desde Alto Roque vino y recibió el milagro. Vamos a conversar aquí con otra hermanita, pero la iglesia no se puede quedar callado, apláudele para Cristo. ¿Cuál es tu nombre?
14: Luisa.
11: Luisa, ¿de dónde veniste, Luisa?
14: De San Ignacio.
11: Desde San Ignacio. Y mira, esta hermana vino desde San Ignacio para recibir un milagro en esta mañana gloriosa. ¿De qué sufría mi hermana?
14: Estos días me dolía mi vista a este lado y justo la mañana le digo a mi esposo, me duele este, pero hará 15 días que siempre me dolía.
11: ¿Te dolía tu vista? Tu vista izquierda. Izquierda, no derecha. Izquierda.
14: Pero ahorita ya no me...
11: Y ahora el pastor hizo la oración. ¿Cómo está tu vista?
14: Ahorita ya no me duele. Pues la mañana antes de venir me dolía, pues mi vista. Entonces...
11: Toda la mañana te dolía.
14: Sí, me dolía.
11: Y ahora el pastor hizo la oración, se fue el mal.
14: Sí, no, no.
11: Desapareció el mal de la vista. Mira qué tremendo, gente. Las personas siendo sanadas por el poder de Dios. Hermana, valió la pena venir.
14: Sí, yo sé que hemos venido a hacer solamente compras y como mi...
11: Vinieron solamente a hacer compras aquí en la ciudad de Sisa, pero se dieron una escapada a la iglesia y hoy recibió el milagro.
14: Sí, es que mi suegra asiste a la iglesia, hemos venido para recogerlo. Para
11: tu
14: allí.
11: Suegra asiste en este lugar y ella dijo, voy a recogerlo, y Dios ya estaba preparando para sorprenderle con un milagro en esta mañana. Hermana, este 17, domingo 17 de mayo, estaremos en la escuela Jorge Ruiz Veintimilla, el pastor Alexander desde Chile. ¿Qué llamado le haría a las personas que sufren? Que vengan.
14: Sí, que vengan, pues es darle venir a la iglesia porque Dios sí nos sana.
11: Dios sí lo sana, ella ya lo comprobó y se va sanada por el poder de Dios. Que Dios bendiga, oyentes. Vamos este domingo 17, no se lo pierda, el 25 aniversario, día central, allá en la escuela Jorge Ruiz, 20 millas, apláudele para Cristo.
7: Tremendo, tremendo los milagros de Jesucristo, oyentes, tremendo, Dios viene haciendo grandes milagros cada domingo. Este domingo estaremos 10, Dios se va a glorificar poderosamente también. Oyentes, tenemos la fe que Dios se va a glorificar en este domingo 3, domingo como 3 se glorificó 10 también y el 20 y el 17, oyentes. Quiero saludar aquí hasta San Isidro, atención hermanos. Quiero saludar allá en San Isidro, sí, quiero saludar en San Isidro. Hoy el pequeño Uziel está de cumpleaños. Que Dios le bendiga a nuestra hermana, a nuestros hermanos. Uziel, que está de cumpleaños un añito cumpliendo de vida. Y que Dios le bendiga.

0: Dios le bendiga a Tom, a nuestro hermanito, al pequeñito Uziel, que Dios le bendiga. Está celebrando su primer añito junto con sus papes, nuestra hermana Mary, nuestro hermano Ítalo y toda la familia. Dios le bendiga, nuestro hermano el pequeñito Uziel, un añito de vida. Dios lo está dando a disfrutar, está en pleno almuerzo disfrutando el cumpleaños.
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0: Oyentes de la radio, vamos nosotros a orar. Recordar, atención hermanos, hoy tenemos la mini vigilia. Mañana tenemos un trabajo que hacer con toda la iglesia. Y este domingo tenemos la reunión con toda la membresía y con todos los obreros, las obreras. Prohibido faltar y el ayuno de la humillación. Vamos a orar en esta hora, oyentes, hacer un minutito de oración por todos ustedes. Soberano Dios, soberano Padre, gracias por tu misericordia. Gracias por tu amor que nos permites estar en tu presencia. Bendice Dios de la gloria, Padre celestial. Oh amado Dios, amado Padre poderoso, tú eres un Dios grande y misericordioso. Bendice Señor, Dios de la gloria, esta oración, este clamor, este aniversario que se está acercando, Señor. Bendiga mañana la oración de 3:30 a 5, la oración de obreras. La oración de obreros domingo por la mañana, cerrando ya los 21 días. Oh Dios mío, mañana estaremos con el 21 días de madrugadas, clamando a Dios, clamando. Oh soberano Dios, soberano Padre, gracias Señor, gracias Espíritu Santo, en el nombre de Jesús. Amén y amén, Jesús. Oyentes de la radio, ya estamos acercándonos a la parte final. No se olvide que hoy tenemos la mini vigilia. Que el Señor les bendiga a cada uno de ustedes. Mañana volvemos con más información. Que Dios bendiga.
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0: 2 de la tarde con un minuto.
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0: 2 de la tarde con 6 minutos.
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0: 2 de la tarde con 25 minutos.
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0: 2:55 PM.
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2: 3 de la tarde con 16 minutos.
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2: 3 de la tarde, con 24 minutos.
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1: 3 de la tarde con 35 minutos.
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2: 3 de la tarde con 45 minutos.
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5: 3 de la tarde con 51 minutos.

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2: 4 de la tarde con 15 minutos.
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2: 4 de la tarde con 25 minutos.
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0: 4 de la tarde con 34 minutos.
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2: Cuatro de la tarde con 55 minutos.
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2: 5 de la tarde con 15 minutos.
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5: 5 de la tarde con 23 minutos.
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1: 5 de la tarde con 30 minutos.

0: 5 de la tarde con 37 minutos.
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1: 5 de la tarde con 53 minutos.
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0: 6 de la tarde con 9 minutos.
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0: 6 de la tarde con 16 minutos.
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2: 6:23.
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2: 6 de la tarde con 30 minutos.
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0: 6 de la tarde con 40 minutos.
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2: 6 de la tarde con 54 minutos.
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2: 7 de la noche en punto.
13: 95.